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Ya sea en la provincia en general o en los valles del interior particularmente, los petroglifos forman parte de un espacio habitado o recorrido que puede ser recreado comunitariamente, es decir, son potenciales referentes de la memoria colectiva. Los grabados en bloques de piedra que se ubican en las laderas de los cerros, en las márgenes de los ríos o en los pasos cordilleranos son, en suma, espacios comunes que forman parte de un paisaje social. Sin embargo, ¿qué tan familiares pueden ser los petroglifos para los habitantes? Todo depende de qué tan acostumbrados estemos a observarlos en el entorno. Desde la pedagogía podemos acercarnos generando visitas organizadas por los colegios a fin de promover, entre el alumnado, el pensamiento histórico, es decir, que los estudiantes sean capaces de crear su propia narrativa asociando, por ejemplo, el diseño de los petroglifos con prácticas como la ganadería o la astronomía de los pueblos originarios. Un lugar importante ocupa también la difusión académica. Publicar en la comunidad mediante distintos medios el resultado de los proyectos de investigación, ya sea arqueológicos como de las ciencias de la naturaleza, logra vincular al profesional con el público y a la comunidad con su entorno. Este fortalecimiento desde la academia a la identidad local también puede repercutir positivamente en la creación de actividades artístico-culturales o de emprendimientos asociados al turismo. De igual forma, los recientes procesos de reetnificación, es decir, cuando las comunidades locales se identifican con un pueblo originario, como fue el caso de la comunidad de Chalinga, ha hecho posible el promover la protección de los sitios de valor simbólico como la Raja de Manquehue. Todas estas acciones no solo visibilizan objetos, prácticas o lugares de valor patrimonial, también nos permiten conjeturar sobre los problemas que enfrentaron las comunidades del pasado al vivir en un ambiente semiárido como el nuestro. Así, en definitiva, se tienden puentes entre el pasado histórico y la realidad social del presente, uniendo lo que fuimos con lo que somos. 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

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Ya sea en la provincia en general o en los valles del interior particularmente, los petroglifos forman parte de un espacio habitado o recorrido que puede ser recreado comunitariamente, es decir, son potenciales referentes de la memoria colectiva. Los grabados en bloques de piedra que se ubican en las laderas de los cerros, en las márgenes de los ríos o en los pasos cordilleranos son, en suma, espacios comunes que forman parte de un paisaje social. Sin embargo, ¿qué tan familiares pueden ser los petroglifos para los habitantes? Todo depende de qué tan acostumbrados estemos a observarlos en el entorno. Desde la pedagogía podemos acercarnos generando visitas organizadas por los colegios a fin de promover entre el alumnado el pensamiento histórico, es decir, que los estudiantes sean capaces de crear su propia narrativa asociando, por ejemplo, el diseño de los petroglifos con prácticas como la ganadería o la astronomía de los pueblos originarios. Un lugar importante ocupa también la difusión académica. Publicar en la comunidad mediante distintos medios el resultado de los proyectos de investigación, ya sea arqueológicos como de las ciencias de la naturaleza, logra vincular al profesional con el público y a la comunidad con su entorno. Este fortalecimiento desde la academia a la identidad local también puede repercutir positivamente en la creación de actividades artístico-culturales o de emprendimientos asociados al turismo. De igual forma, los recientes procesos de reetnificación, es decir, cuando las comunidades locales se identifican con un pueblo originario, como fue el caso de la comunidad de Chalinga, ha hecho posible el promover la protección de los sitios de valor simbólico como la Raja de Manquehue. Todas estas acciones no solo visibilizan objetos, prácticas o lugares de valor patrimonial, también nos permiten conjeturar sobre los problemas que enfrentaron las comunidades del pasado al vivir en un ambiente semiárido como el nuestro. Así, en definitiva, se tienden puentes entre el pasado histórico y la realidad social del presente, uniendo lo que fuimos con lo que somos. 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

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Ya sea en la provincia en general o en los valles del interior particularmente, los petroglifos forman parte de un espacio habitado o recorrido que puede ser recreado comunitariamente, es decir, son potenciales referentes de la memoria colectiva. Los grabados en bloques de piedra que se ubican en las laderas de los cerros, en las márgenes de los ríos o en los pasos cordilleranos son, en suma, espacios comunes que forman parte de un paisaje social. Sin embargo, ¿qué tan familiares pueden ser los petroglifos para los habitantes? Todo depende de qué tan acostumbrados estemos a observarlos en el entorno. Desde la pedagogía podemos acercarnos generando visitas organizadas por los colegios a fin de promover entre el alumnado el pensamiento histórico, es decir, que los estudiantes sean capaces de crear su propia narrativa asociando, por ejemplo, el diseño de los petroglifos con prácticas como la ganadería o la astronomía de los pueblos originarios. Un lugar importante ocupa también la difusión académica. Publicar en la comunidad mediante distintos medios el resultado de los proyectos de investigación, ya sea arqueológicos como de las ciencias de la naturaleza, logra vincular al profesional con el público y a la comunidad con su entorno. Este fortalecimiento desde la academia a la identidad local también puede repercutir positivamente en la creación de actividades artístico-culturales o de emprendimientos asociados al turismo. De igual forma, los recientes procesos de reetnificación, es decir, cuando las comunidades locales se identifican con un pueblo originario, como fue el caso de la comunidad de Chalinga, ha hecho posible el promover la protección de los sitios de valor simbólico como la Raja de Manquehue. Todas estas acciones no solo visibilizan objetos, prácticas o lugares de valor patrimonial, también nos permiten conjeturar sobre los problemas que enfrentaron las comunidades del pasado al vivir en un ambiente semiárido como el nuestro. Así, en definitiva, se tienden puentes entre el pasado histórico y la realidad social del presente, uniendo lo que fuimos con lo que somos. 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

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Los grabados en bloques de piedra que se ubican en las laderas de los cerros, en las márgenes de los ríos o en los pasos cordilleranos son, en suma, espacios comunes que forman parte de un paisaje social. Sin embargo, ¿qué tan familiares pueden ser los petroglifos para los habitantes? Todo depende de qué tan acostumbrados estemos a observarlos en el entorno. Desde la pedagogía podemos acercarnos generando visitas organizadas por los colegios a fin de promover entre el alumnado el pensamiento histórico, es decir, que los estudiantes sean capaces de crear su propia narrativa asociando, por ejemplo, el diseño de los petroglifos con prácticas como la ganadería o la astronomía de los pueblos originarios. Un lugar importante ocupa también la difusión académica. Publicar en la comunidad mediante distintos medios el resultado de los proyectos de investigación, ya sea arqueológicos como de las ciencias de la naturaleza, logra vincular al profesional con el público y a la comunidad con su entorno. Este fortalecimiento desde la academia a la identidad local también puede repercutir positivamente en la creación de actividades artístico-culturales o de emprendimientos asociados al turismo. De igual forma, los recientes procesos de reetnificación, es decir, cuando las comunidades locales se identifican con un pueblo originario, como fue el caso de la comunidad de Chalinga, ha hecho posible el promover la protección de los sitios de valor simbólico como la Raja de Manquehue. Todas estas acciones no solo visibilizan objetos, prácticas o lugares de valor patrimonial, también nos permiten conjeturar sobre los problemas que enfrentaron las comunidades del pasado al vivir en un ambiente semiárido como el nuestro. Así, en definitiva, se tienden puentes entre el pasado histórico y la realidad social del presente, uniendo lo que fuimos con lo que somos. 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
1: Puede decir que torturador, para mí es una cosa buena. 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
1: Mira, la corriente se aplica de la siguiente manera. 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
1: Mira, la corriente se aplica en las siguientes maneras. Dos perritos aquí nomás, juntos. Y de ahí tú le vas dando vuelta a la máquina, corta el corriente a la persona sola. 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

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Sin embargo, ¿qué tan familiares pueden ser los petroglifos para los habitantes? Todo depende de qué tan acostumbrados estemos a observarlos en el entorno. Desde la pedagogía podemos acercarnos generando visitas organizadas por los colegios a fin de promover entre el alumnado el pensamiento histórico, es decir, que los estudiantes sean capaces de crear su propia narrativa asociando, por ejemplo, el diseño de los petroglifos con prácticas como la ganadería o la astronomía de los pueblos originarios. 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